0: Muy bien, siga.
1: Muy bien.
0: ¿Quién quiere hacer un ruido?
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